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1: 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Vos yeux nos fées.
2: Et voilà,
1: les hausses. Nos morts, les morts.
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